0: Es la hora 22 en punto. La temperatura 9 grados 8 décimas.
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0: Es la hora 23 en punto. La temperatura 9 grados 2 décimas.
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0: Es la hora 01 minuto. La temperatura 8 grados 8 décimas.
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0: Es la hora 1 en punto. La temperatura 8 grados 1 décima.
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0: Es la hora 2 en punto. La temperatura 7 grados, 7 décimas.
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0: Es la hora 4 en punto. La temperatura 6 grados 8 décimas.
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0: Es la hora 5 en punto. La temperatura 6 grados 4 décimas.
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0: Es la hora 5:30 minutos.
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3: 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Crecimiento espiritual. No tiene precio saberse libre de culpa, tener conciencia limpia, ¿verdad? El salmista lo felicita diciendo: bienaventurado el hombre a quien Jehová no culpa de iniquidad. Salmos 32:2. El certificado de antecedentes tan cargado de pecado de pronto sale en blanco, y no por una falla en el sistema, sino por el perdón de Dios. Necesitamos este momento, reconocer que sin el Señor no podemos, que urge confesarle nuestros pecados y clamar por su perdón. Así nacemos espiritualmente. En nuestro proceso de crecimiento, después de este paso inicial, seguiremos teniendo la necesidad de pedir que Dios nos perdone las equivocaciones y los pecados que seguimos cometiendo. Y la Biblia nos da la grandiosa promesa: el que oculta sus pecados no prosperará, pero el que los confiesa y se aparta de ellos alcanzará misericordia. Estas experiencias de recibir nuevas oportunidades nos unen mucho más con el Señor y llegan a constituir puntos importantes de nuestro crecimiento espiritual. Y esto hará brotar cantos de alabanza. Dios sigue trabajando en nuestra vida. Él hace todo lo necesario para perdonarnos, levantarnos, perfeccionarnos. Lo que empezó de manera tan desastrosa, yendo de mal en peor a causa de nuestro pecado, termina en estallido de júbilo al experimentar una y otra vez la intervención de nuestro Dios. Este es el proceso de crecimiento en nuestra relación con Él que debería ser algo normal. Si no lo es en su caso, vuelva otra vez al inicio, confiese su pecado y clame por el perdón de Dios. Dios nos permite empezar de nuevo una y otra vez. No desperdicie esta gracia. Meditación escrita por Marvin Duke, Paraguay.

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0: Es la hora 6 en punto. La temperatura 6 grados 2 décimas.
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3: Escúchelo hoy en la voz de Carlos Rey.
4: Entre los escasos soldados que vendrían con nosotros a Chile se contaba Juan Gómez, un apuesto y valeroso joven oficial, sobrino del difunto Diego de Almagro. Un día se presentó en mi casa con su gorra de terciopelo en la mano y me confesó su relación con una princesa inca bautizada con el nombre de Cecilia. «Nos amamos mucho, doña Inés. No podemos separarnos. Cecilia quiere venir conmigo a Chile», me dijo. «Pues que venga». «No creo que don Pedro de Valdivia lo permita porque Cecilia está preñada», balbuceó el joven. «¿De cuántos meses está la preñez?» «Más o menos 3 o 4». «Está bien, don Juan. Veré cómo y cuándo se lo anuncio al capitán general Valdivia». Cecilia resistió la travesía del desierto, en parte montada en su mula y en parte cargada en una hamaca por sus servidores. Juan Gómez cedía su ración de agua a su mujer, iba a pie para prestarle su caballo cuando a ella se le accidentó la mula, y ponía el pecho para protegerla en los ataques de los indios. Su hijo fue el primer niño nacido en Chile. El parto fue largo y difícil porque la criatura estaba volteada en el vientre. Si un niño sobrevive a ese tipo de nacimiento, dicen las comadres que será afortunado. Salió morado, pero sano y gritón. Fue muy buen augurio que el primer mestizo chileno naciera de pie. «Se llamará Pedro, en honor a nuestro gobernador», anunció Gómez entre sollozos. A Cecilia la tratamos primero con infusión de hojas de huella y luego con un licor preparado con raíces de oreja de zorro, receta chilena que dio pronto resultado. Lo malo fue que con tantas hierbas curativas a Cecilia se le cortó la leche, así es que el pequeño Pedro Gómez se crió con leche de llama. Este relato del nacimiento del primer mestizo chileno en la novela histórica Inés del Alma Mía, de la renombrada escritora chilena Isabel Allende, nos recuerda el extraordinario nacimiento de Juan el Bautista. Es que así como, con relación a su primer hijo, el oficial Juan Gómez y la princesa Cecilia experimentaron un embarazo y un parto difícil, el sacerdote Zacarías y su esposa Elizabeth tuvieron un embarazo y un parto milagroso debido a que Zacarías ya era anciano y Elizabeth era estéril y también de edad avanzada. Y así como el nombre Juan es el propio que Juan Gómez bien pudo haberle puesto a su primogénito, pero lo llamó Pedro en honor del conquistador de Chile, según lo narra la amante de don Pedro de Valdivia, doña Inés Suárez, también el nombre Zacarías es el propio que algunos supusieron que éste le pondría al primogénito suyo, pero lo llamó Juan tal y como se lo había ordenado el ángel Gabriel. Pues el nombre Juan, de origen hebreo, significa «el Señor ha mostrado misericordia». Por eso Zacarías, quien durante el embarazo de su esposa había quedado mudo, luego del parto profetizó acerca de Juan el Bautista: «Tú, hijito mío, irás delante del Señor para prepararle el camino. Darás a conocer a su pueblo la salvación mediante el perdón de sus pecados, gracias a la entrañable misericordia de nuestro Dios».
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0: Es la hora 8 en punto. La temperatura 5 grados 9 décimas.
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0: Sean todos bienvenidos a una nueva edición de Flash de Noticias aquí por Radio Noilán. Mi nombre es Brian Bob y hoy les estaré compartiendo las principales novedades de hoy miércoles 24 de junio.
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0: Adultos mayores organizan feria de comidas típicas en Filadelfia. Club de Adultos Mayores, Los Años Dorados, realizarán este miércoles una gran feria de comidas típicas en el predio de la Municipalidad de Filadelfia. La actividad reunirá cerca de 50 expositores y tiene como objetivo recaudar fondos para asistir a personas mayores en situación de vulnerabilidad, además de fortalecer los espacios de integración comunitaria. Los organizadores destacan que la feria también busca preservar y transmitir las tradiciones culturales paraguayas a las nuevas generaciones. Los asistentes podrán disfrutar los platos tradicionales como vellú, payaguá mascada, chicharrón trenzado, empanadas de mandioca, asadito y cocido. Desde la organización resaltaron que este tipo de encuentros ayuda a combatir el aislamiento de los adultos mayores, promoviendo la convivencia, el intercambio de experiencias y el fortalecimiento de la identidad cultural local. Construye nuevo centro de formación profesional en Benjamín Aceval. El Servicio Nacional de Promoción Profesional dio inicio a la construcción de un centro de formación profesional en Benjamín Aceval, el departamento de Presidente Hayes. La obra contará con una inversión de casi 2.000 millones de guaraníes y tendrá una superficie aproximada de 754 metros cuadrados. El futuro centro estará orientado principalmente a la capacitación para la industria alimentaria, uno de los sectores con mayor crecimiento en la región. Entre las especialidades previstas se encuentran manipulación de alimentos, gestión de calidad, operación de plantas frigoríficas, manejo de animales en faena industrial y conservación mediante sistemas de frío. Las autoridades afirman que la infraestructura estará concluida en unos 8 meses y permitirá ampliar las oportunidades laborales para jóvenes y trabajadores de la zona.
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0: Presidente electo de Colombia anuncia adhesión al Escudo de las Américas. El presidente electo de Colombia, Abelardo de la Espriella, anunció que su gobierno se sumará a la iniciativa denominada El Escudo de las Américas, impulsada por Estados Unidos para combatir acciones regionales contra el narcotráfico y el crimen organizado. Según explicó, la adhesión se concretará tras su asunción en el cargo el próximo 7 de agosto. La iniciativa ya cuenta con la participación de varios países de la región y busca fortalecer la cooperación en materia de seguridad. De la Espriella afirmó que su administración adoptará una postura más firme contra las organizaciones criminales y anticipó una relación más estrecha con Washington, luego de años marcados por diferencias entre ambos gobiernos. Keiko Fujimori mantiene una ajustada ventaja en Perú. La candidata Keiko Fujimori continúa liderando el conteo de votos de la segunda vuelta presidencial en Perú. Con más del 99% de las mesas escrutadas, obtiene una leve ventaja sobre su rival Roberto Sánchez, con una diferencia cercana a los 40.000 votos. Mientras avanza el conteo final, Sánchez denunció presuntas irregularidades con el manejo de los votos emitidos por peruanos residentes en el exterior y aseguró que no reconocerá un eventual triunfo de Fujimori si las autoridades electorales no revisan sus reclamos. Por su parte, los organismos electorales continúan con el proceso de verificación y proclamación oficial de resultados en una de las elecciones más reñidas de la historia reciente del país.
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0: Almirón queda suspendido para el partido ante Australia. La comisión disciplinaria de la FIFA confirmó una fecha de suspensión para Miguel Almirón tras la expulsión sufrida en el encuentro contra Turquía por el Mundial 2026. El futbolista paraguayo recibió una tarjeta roja directa y deberá cumplir automáticamente la sanción en el próximo compromiso de la selección paraguaya. De esta manera, el mediocampista no podrá estar presente en el decisivo duelo ante Australia, donde Paraguay buscará asegurar su clasificación a la siguiente ronda del campeonato. La ausencia de Almirón representa una baja importante para el técnico Gustavo Alfaro, quien analiza distintas variantes para cubrir una de las posiciones claves del equipo. Cristiano Ronaldo sigue haciendo historia en los mundiales. Cristiano Ronaldo volvió a escribir una página histórica en el fútbol mundial al convertirse en el primer jugador que logra marcar goles en 6 Copas del Mundo diferentes. El portugués anotó 2 tantos en la victoria de Portugal por 5-0 frente a Uzbekistán durante la segunda fecha del Grupo K en el Mundial 2026. En este nuevo récord, Ronaldo suma anotaciones en los mundiales de Alemania 2006, Sudáfrica 2010, Brasil 2014, Rusia 2018, Qatar 2022 y Norteamérica 2026. A sus 41 años sigue siendo una de las principales figuras del seleccionado portugués y reafirma su lugar entre los futbolistas más importantes de todos los tiempos.
1: El pronóstico del día.
0: Para este miércoles se espera una jornada fría a fresca, con cielo despejado, vientos del sureste y probabilidad de escarchas. La temperatura mínima será de 3 grados y la máxima alcanzará los 20 grados. Para mañana jueves, el clima continuará frío a fresco, con cielo parcialmente nublado a nublado y temperaturas que oscilarán entre los 5 grados la mínima y los 16 grados la máxima. Muchas gracias por acompañarnos en esta edición de Flash de Noticias. Mi nombre es Brian Bob. Y les deseo a todos un excelente resto de jornada.
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0: Es la hora 9 en punto. La temperatura 8 grados 9 décimas.
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0: Sean bienvenidos todos a un nuevo programa de Cápsula Informativa aquí por Radio Noilam. Espero que todos se estén encontrando de la mejor manera posible, ya que hoy vamos a traerles muy buenas noticias. Hoy estaremos conversando sobre las promociones, descuentos y novedades de este cierre de junio en los distintos sectores de comercio Noilam, una oportunidad ideal para que los clientes puedan aprovechar beneficios y ofertas especiales. Y para conocer todos los detalles, hoy nos acompaña nuevamente la señora Andrea Pérez, jefa del área comercial de los sectores de comercio Noilam. Andrea, muchas gracias por acompañarnos una vez más aquí en Radio Noilam. Bienvenida.
1: ¿Qué tal? ¿Cómo están todos? 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
0: Muchas gracias, Andrea, y también muchas gracias a todos ustedes por acompañarnos en esta nueva edición de Cápsula Informativa. 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Nos reencontraremos muy pronto con más información de interés para toda la comunidad aquí en Cápsula Informativa por Radio Noilam. Hasta pronto.

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0: Es la hora 11 en punto. La temperatura, 14 grados, 4 décimas.
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0: Es la hora 11:15 minutos.
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3: Escúchelo hoy en la voz de Carlos Rey.
4: Entre los escasos soldados que vendrían con nosotros a Chile se contaba Juan Gómez, un apuesto y valeroso joven oficial, sobrino del difunto Diego de Almagro. Un día se presentó en mi casa con su gorra de terciopelo en la mano y me confesó su relación con una princesa inca bautizada con el nombre de Cecilia. «Nos amamos mucho, doña Inés. No podemos separarnos. Cecilia quiere venir conmigo a Chile», me dijo. «Pues que venga». «No creo que don Pedro de Valdivia lo permita, porque Cecilia está preñada», balbuceó el joven. «¿De cuántos meses está la preñez?» «Más o menos 3 o 4». «Está bien, don Juan. Veré cómo y cuándo se lo anuncio al capitán general Valdivia». Cecilia resistió la travesía del desierto, en parte montada en su mula y en parte cargada en una hamaca por sus servidores. Juan Gómez cedía su ración de agua a su mujer, iba a pie para prestarle su caballo cuando a ella se le accidentó la mula, y ponía el pecho para protegerla en los ataques de los indios. Su hijo fue el primer niño nacido en Chile. El parto fue largo y difícil porque la criatura estaba volteada en el vientre. Si un niño sobrevive a ese tipo de nacimiento, dicen las comadres que será afortunado. Salió morado, pero sano y gritón. Fue muy buen augurio que el primer mestizo chileno naciera de pie. «Se llamará Pedro, en honor a nuestro gobernador», anunció Gómez entre sollozos. A Cecilia la tratamos primero con infusión de hojas de huella y luego con un licor preparado con raíces de oreja de zorro, receta chilena que dio pronto resultado. Lo malo fue que con tantas hierbas curativas a Cecilia se le cortó la leche, así es que el pequeño Pedro Gómez se crió con leche de llama. Este relato del nacimiento del primer mestizo chileno en la novela histórica Inés del Alma Mía, de la renombrada escritora chilena Isabel Allende, nos recuerda el extraordinario nacimiento de Juan el Bautista. Es que así como, con relación a su primer hijo, el oficial Juan Gómez y la princesa Cecilia experimentaron un embarazo y un parto difícil, el sacerdote Zacarías y su esposa Elizabeth tuvieron un embarazo y un parto milagroso debido a que Zacarías ya era anciano y Elizabeth era estéril y también de edad avanzada. Y así como el nombre Juan es el propio que Juan Gómez bien pudo haberle puesto a su primogénito, pero lo llamó Pedro en honor del conquistador de Chile, según lo narra la amante de don Pedro de Valdivia, doña Inés Suárez, también el nombre Zacarías es el propio que algunos supusieron que éste le pondría al primogénito suyo, pero lo llamó Juan tal y como se lo había ordenado el ángel Gabriel. Pues el nombre Juan, de origen hebreo, significa «el Señor ha mostrado misericordia». Por eso Zacarías, quien durante el embarazo de su esposa había quedado mudo, luego del parto profetizó acerca de Juan el Bautista: «Tú, hijito mío, irás delante del Señor para prepararle el camino. Darás a conocer a su pueblo la salvación mediante el perdón de sus pecados, gracias a la entrañable misericordia de nuestro Dios».
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0: Es la hora 12 en punto. La temperatura 16 grados 3 décimas.
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3: Sean todos bienvenidos a una nueva edición de Flash de Noticias aquí por Radio Neuland. Mi nombre es Brian Bob y hoy les estaré compartiendo las principales novedades de hoy miércoles 24 de junio.
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3: Adultos mayores organizan feria de comidas típicas en Filadelfia. Club de Adultos Mayores Los Años Dorados realizarán este miércoles una gran feria de comidas típicas en el predio de la Municipalidad de Filadelfia. La actividad reunirá cerca de 50 expositores y tiene como objetivo recaudar fondos para asistir a personas mayores en situación de vulnerabilidad, además de fortalecer los espacios de integración comunitaria. Los organizadores destacan que la feria también busca preservar y transmitir las tradiciones culturales paraguayas a las nuevas generaciones. Los asistentes podrán disfrutar los platos tradicionales como vellú, payaguá mascada, chicharrón trenzado, empanadas de mandioca, asadito y cocido. Desde la organización resaltaron que este tipo de encuentros ayuda a combatir el aislamiento de los adultos mayores, promoviendo la convivencia, el intercambio de experiencias y el fortalecimiento de la identidad cultural local. Construye nuevo centro de formación profesional en Benjamín Aceval. El Servicio Nacional de Promoción Profesional dio inicio a la construcción de un centro de formación profesional en Benjamín Aceval, el departamento de Presidente Hayes. La obra contará con una inversión de casi 2.000 millones de guaraníes y tendrá una superficie aproximada de 754 metros cuadrados. El futuro centro estará orientado principalmente a la capacitación para la industria alimentaria, uno de los sectores con mayor crecimiento en la región. Entre las especialidades previstas se encuentran manipulación de alimentos, gestión de calidad, operación de plantas frigoríficas, manejo de animales en faena industrial y conservación mediante sistemas de frío. Las autoridades afirman que la infraestructura estará concluida en unos 8 meses y permitirá ampliar las oportunidades laborales para jóvenes y trabajadores de la zona.
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3: Presidente electo de Colombia anuncia adhesión al Escudo de las Américas. El presidente electo de Colombia, Abelardo de la Espriella, anunció que su gobierno se sumará a la iniciativa denominada El Escudo de las Américas, impulsada por Estados Unidos para combatir acciones regionales contra el narcotráfico y el crimen organizado. Según explicó, la adhesión se concretará tras su asunción en el cargo el próximo 7 de agosto. La iniciativa ya cuenta con la participación de varios países de la región y busca fortalecer la cooperación en materia de seguridad. De la Espriella afirmó que su administración adoptará una postura más firme contra las organizaciones criminales y anticipó una relación más estrecha con Washington, luego de años marcados por diferencias entre ambos gobiernos. Keiko Fujimori mantiene una ajustada ventaja en Perú. La candidata Keiko Fujimori continúa liderando el conteo de votos de la segunda vuelta presidencial en Perú. Con más del 99% de las mesas escrutadas, obtiene una leve ventaja sobre su rival Roberto Sánchez, con una diferencia cercana a los 40.000 votos. Mientras avanza el conteo final, Sánchez denunció presuntas irregularidades con el manejo de los votos emitidos por peruanos residentes en el exterior y aseguró que no reconocerá un eventual triunfo de Fujimori si las autoridades electorales no revisan sus reclamos. Por su parte, los organismos electorales continúan con el proceso de verificación y proclamación oficial de resultados, en una de las elecciones más reñidas de la historia reciente del país.
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3: Almirón queda suspendido para el partido ante Australia. La comisión disciplinaria de la FIFA confirmó una fecha de suspensión para Miguel Almirón tras la expulsión sufrida en el encuentro contra Turquía por el Mundial 2026. El futbolista paraguayo recibió una tarjeta roja directa y deberá cumplir automáticamente la sanción en el próximo compromiso de la selección paraguaya. De esta manera, el mediocampista no podrá estar presente en el decisivo duelo ante Australia, donde Paraguay buscará asegurar su clasificación a la siguiente ronda del campeonato. La ausencia de Almirón representa una baja importante para el técnico Gustavo Alfaro, quien analiza distintas variantes para cubrir una de las posiciones claves del equipo. Cristiano Ronaldo sigue haciendo historia en los mundiales. Cristiano Ronaldo volvió a escribir una página histórica en el fútbol mundial al convertirse en el primer jugador que logra marcar goles en 6 Copas del Mundo diferentes. El portugués anotó 2 tantos en la victoria de Portugal por 5-0 frente a Uzbekistán durante la segunda fecha del Grupo K en el Mundial 2026. En este nuevo récord, Ronaldo suma anotaciones en los mundiales de Alemania 2006, Sudáfrica 2010, Brasil 2014, Rusia 2018, Qatar 2022 y Norteamérica 2026. A sus 41 años sigue siendo una de las principales figuras del seleccionado portugués y reafirma su lugar entre los futbolistas más importantes de todos los tiempos.
2: El pronóstico del día.
3: Para este miércoles se espera una jornada fría a fresca, con cielo despejado, vientos del sureste y probabilidad de escarchas. La temperatura mínima será de 3 grados y la máxima alcanzará los 20 grados. Para mañana jueves, el clima continuará frío a fresco, con cielo parcialmente nublado a nublado y temperaturas que oscilarán entre los 5 grados la mínima y los 16 grados la máxima. Muchas gracias por acompañarnos en esta edición de Flash de Noticias. Mi nombre es Brian Bob. Y les deseo a todos un excelente resto de jornada.
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0: Es la hora 13 en punto. La temperatura 17 grados 9 décimas.
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Sean todos bienvenidos a un nuevo programa de Charla Técnica Edición Mundialista. Hoy miércoles 24 de junio vamos a estar hablando y hacer un repaso de todo lo que dejó la segunda ronda de la fase de grupos de la Copa Mundial 2026 y también lo que se vendrá en esta última jornada donde ya estarán los partidos en simultáneo. Se estarán definiendo ya las ubicaciones finales, los clasificados, primeros, segundos y los 8 mejores terceros que estarán pasando a 16avos de final. Así que acompáñenos en esta edición, aquí en Charla Técnica, por Radio Noilam. Empezamos con lo que corresponde al grupo A de la fecha 18 de junio, cuando República Checa y Sudáfrica empataron 1-1. República Checa empezaba abriendo el marcador a los 6 minutos con un gol de Sadilek y a los 83 Mokoena de Sudáfrica consiguió el empate a través de la vía del penal. Y en cuanto al otro compromiso del grupo A, México venció 1-0 a Corea del Sur con gol de Romo a los 50 minutos. Con estos resultados, México ya está clasificado directamente a los 16avos de final con 6 puntos. Segundo momentáneamente se encuentra Corea del Sur con 3, República Checa tercero con 1 unidad, al igual que Sudáfrica con 1 solo punto. En cuanto al grupo B, Suiza venció 4-1 a Bosnia y Herzegovina con tantos de Manzambi a los 74, Vargas a los 84, Manzambi a los 90, a los 93 descontaba Mamić para Bosnia y a los 97 Xhaka de penal marcaba el 4-1 definitivo. Por su parte, Canadá hacía lo mismo venciendo 6-0 a Qatar con goles a los 16 minutos de Larín, a los 29 de David, a los 58 minutos nuevamente de David marcando su doblete, a los 64 Saliba, 75 Almanay en contra marcaba el 5-0 y a los 92 nuevamente David completaba su triplete para la victoria de Canadá 6-0 contra Qatar. Con estos resultados Qatar está puntero con 4 puntos, segundo Suiza también con 4 unidades, tercero Bosnia-Herzegovina con 1 punto y último Qatar también con 1 unidad. Por el momento no hay un clasificado directo y con lo que respecta a Qatar todavía tiene chances de clasificar en esta última ronda, así que es un grupo bastante abierto en el que todavía puede guardarnos bastantes sorpresas. Pasando a lo que dejó el grupo C, Escocia cayó 1-0 ante Marruecos con un gol tempranero de Saibari a los 2 minutos. Por su parte, Brasil también hizo lo suyo venciendo 3-0 a Haití en un partido donde la canariña no logró convencer demasiado, pero aseguró los 3 puntos. A los 23 minutos un gol de Cunha, a los 36 Cunha marcaba su doblete y a los 48 Vinicius Junior marcaba su gol para dejar el 3-0 definitivo para Brasil. Con estos resultados, Brasil es puntera con 4 puntos, segundo Marruecos también con 4 unidades, tercero Escocia con 3 puntos y última y ya eliminada Haití con 0 unidades. En cuanto al grupo D, Estados Unidos venció 2-0 a Australia con gol a los 11 minutos de Burgess en contra y a los 43 de Freeman. Y del otro lado, Paraguay logró una victoria épica ante Turquía 1-0 con gol de Galarza a los 2 minutos. Mencionando también la expulsión de Almirón, que dejó a la selección paraguaya defendiendo el resultado durante todo el segundo tiempo. Con esto, Estados Unidos ya está clasificado directamente con 6 puntos como líder de grupo, segundo Australia momentáneamente con 3 unidades, tercero Paraguay con 3 puntos y cuarto y ya eliminado Turquía con 0 puntos. Turquía está eliminada ya que la primera regla de desempate es el desempate olímpico, lo que significa que aunque Turquía iguale en puntos con Australia y Paraguay o que incluso tenga una mejor diferencia de gol, lo primero que se mira es el resultado directo entre las selecciones. Y como Turquía, a pesar de que pueda empatar en puntos con Paraguay y Australia y lo supere en diferencia de gol, al haber perdido el enfrentamiento directo, Turquía ya no tiene chances de superar a ambos, por lo cual Turquía con 0 puntos y a un partido por jugarse ya está eliminado de la Copa Mundial 2026. Ahora pasamos a lo que nos dejó el grupo E, con Alemania venciendo 2-1 a Costa de Marfil. A los 30 minutos Kessié abría el marcador para los elefantes africanos y a los 68 Undab, que entraba de cambio, se marcó un verdadero partidazo marcando el empate para Alemania y a los 94 dando la remontada para el equipo alemán, que de esta manera se asegura el primer lugar de grupo y clasificado ya para los 16avos de final.
Del otro lado, Ecuador empató 0-0 con Curazao. Y con estos resultados, por el momento, como mencionaba, Alemania ya está clasificada directamente con 6 puntos. Segundo, Costa de Marfil con 3 puntos. Tercero, Ecuador con 1. Y cuarto, Curazao también con 1 punto. Ahora Ecuador tiene que derrotar sí o sí a Alemania para poder asegurarse su siguiente fase, ya que un empate o una derrota lo eliminan de esta posibilidad. Y lo mismo ocurre con Curazao, que si logra derrotar a Costa de Marfil y Ecuador no gana, también se estaría metiendo como segundo y Costa de Marfil pasaría a ser uno de los posibles mejores terceros. Así que un grupo bastante complicado donde la única salida para seguir con vida en este mundial para Ecuador es vencer a Alemania en la tercera ronda del grupo E. En cuanto al grupo F, Países Bajos derrotó a Suecia 5-1. A los 5 minutos abrió el marcador Broby, a los 17 Broby marcaba su doblete, a los 47 Gakpo, a los 54 Gakpo también llegaba a su doblete. Elanga descontaba para Suecia a los 59 para el 4-1, pero a los 89 Summersville marcaba el 5-1 definitivo. Japón también hacía la tarea venciendo 4-0 a Túnez. A los 4 minutos un gol de Kamada, a los 31 gol de Ueda, a los 69 un gol de Ito y a los 83 Ueda marcaba su doblete. Un partido histórico para Japón, ya que es la primera goleada que el conjunto nipón logra en un mundial y Ueda se vuelve el primer japonés en marcar un doblete. Con estos resultados, Países Bajos está primero con 4 puntos, segundo Japón también con 4 puntos, tercero Suecia con 3 y Túnez ya eliminado con 0 unidades. En cuanto al grupo G, Irán empató 0-0 con Bélgica en un partido realmente malo de parte de los belgas. Recordemos que el posible rival de Paraguay en caso de quedar segundo va a salir del grupo G. Sería en este caso el segundo del grupo G. Bélgica empata 0-0 con Irán, pero Egipto sí logra una épica victoria ante Nueva Zelanda venciendo 3-1. Nueva Zelanda de Tim Payne empezaba ganando a los 15 minutos con gol de Surman y asistencia del nuevo jugador de Olimpia, Tim Payne. Pero Egipto reaccionó tarde, pero reaccionó. A los 58 minutos Zico marcaba el 1-1. A los 67 Mo Salah marcaba el 2-1 marcando la remontada para el club egipcio. Y a los 82 Trezeguet marcaba el 3-1 definitivo. En el grupo G todavía están con vida todos. Egipto está puntero con 4 puntos, segundo se encuentra Irán con 2, Bélgica tercero con 2 y cuarto Nueva Zelanda con 1 punto. En este grupo todavía pueden clasificar todos prácticamente en cualquier posición, así que realmente es difícil de predecir quién podría ser el posible rival de Paraguay en caso de que la selección paraguaya logre vencer a Australia. Pasando ahora al grupo H, donde España venció 4-0 a Arabia Saudita. España ya despertó de su letargo después del empate con Cabo Verde, venciendo 4-0 a la selección saudí. A los 10 minutos, Lamine Yamal marcaba su primer gol en mundiales. A los 21, Oyarzabal marcaba el 2-0. A los 24, nuevamente Oyarzabal marcaba el 3-0. Y a los 49, con un gol en contra de Altan Bakhti, se firmaba el 4-0 definitivo para la selección española frente a Arabia Saudita. Y también por el grupo H, una de las sorpresas del mundial. Uruguay empataba con Cabo Verde 2-2. Lenini abría el marcador para Cabo Verde a los 21 minutos, pero a los 44 Araujo lograba el empate. Y a los 49 minutos del primer tiempo, Canovio ponía el 2-1 a favor de Uruguay antes del final del primer tiempo. Aún así no lograron defender la ventaja y Varela a los 61 marcaba el 2-2 definitivo para la selección de Cabo Verde, que se mantiene con vida y con muchas chances reales de lograr clasificar primero. Y con muchas chances reales de lograr clasificar a la siguiente fase. Con estos resultados, España es primero con 4 puntos, segundo Uruguay con 2, tercero Cabo Verde también con 2 puntos y cuarto Arabia Saudita con 1 punto. En cuanto al grupo I, Francia vencía 3-0 a Irak con doblete de Mbappé a los 14 y a los 54 minutos y Dembélé marcaba el 3-0 a los 66 minutos. Por su parte, Noruega también hacía lo mismo ante Senegal venciendo 3-2. A los 43 minutos Pedersen abría el marcador, a los 53 Sar marcaba el 1-1, Haaland a los 48 marcaba el 2-0, Sar descontaba para Senegal a los 53, Haaland nuevamente a los 58 ponía el 3-1 a favor de los vikingos, pero a los 93 Sar nuevamente con su doblete marcaba el 3-2 final a favor de la selección de Noruega, que se clasifica junto a Francia de manera automática y ya en esta última fase solo se va a definir quién será el primero del grupo. Con esto Francia y Noruega son primero y segundo con 6 puntos, Senegal tercero al igual que Irak en el último lugar con 0 unidades.
ya ambos prácticamente eliminados. Argentina, por el grupo J, vencía 2-0 a Austria con un doblete de Messi. Y Argelia derrotaba a Jordania 2-1 con goles de Al-Razdan para Jordania a los 36 minutos, lo empataba Ben Boali a los 69 y Gouiri a los 82 marcaba la remontada para la selección de Argelia por 2-1 y resultado definitivo. Con esto Argentina ya clasifica directamente y es puntero de grupo con 6 puntos, segundo Austria con 3, tercero Argelia con 3 y Jordania ya eliminada con 0 puntos. Colombia tenía su encuentro contra la República Democrática del Congo en un partido bastante ajustado que prácticamente parecía repetir los resultados de Ecuador y Uruguay, pero la selección colombiana sí logró atinar al arco y defender el resultado. A los 76 minutos Muñoz marcó el 1-0 definitivo para que la selección colombiana se clasifique ya a los 16avos de final. Portugal, por su parte, con una excelente actuación de Cristiano Ronaldo, derrotó 5-0 a Uzbekistán con goles de Ronaldo a los 6 minutos, a los 17 Nuno Méndez, a los 39 Cristiano Ronaldo nuevamente, a los 60 Nematop en contra y a los 87 Rafa Leao marcaba el 5-0 a favor del equipo luso. Cristiano se convierte también de esta manera en el primer jugador en marcar goles en 6 mundiales diferentes, así que otro récord que se cumple en este mundial 2026. Con estos resultados, Colombia es puntero con 6 puntos, Portugal queda segundo con 4 unidades, República Democrática del Congo con 1 punto y Uzbekistán con 0 unidades ya eliminado. Y por último el grupo L, donde Inglaterra empató 0-0 ante Ghana en un partido muy cerrado. El equipo inglés no pudo con la defensa de Ghana, que se defendió todo el partido para mantener ese punto que lo deja en muy buena posición de cara a la clasificación a 16avos de final. Por su parte, Croacia logró vencer 1-0 con gol de Budimir a los 54 minutos a la selección de Panamá, que ya queda eliminada de la Copa del Mundo. Con estos resultados, Inglaterra queda primero con 4 puntos, Ghana segundo con 4, tercero Croacia con 3 y Panamá con 0 puntos. Con esto completamos el resumen de lo que fue la segunda ronda de la Copa Mundial de la FIFA y ahora pasamos con los encuentros que se disputarán hoy en adelante y ya veremos cómo se definirán los grupos para conocer a los futuros rivales de cada selección. Hoy miércoles 24 de junio ya se estarán jugando los partidos decisivos de cada grupo. A las 16 horas Suiza estará enfrentándose a Canadá y Bosnia y Herzegovina hará lo mismo frente a Qatar. Recordemos que ambos partidos se jugarán a las 16 horas en simultáneo, así que habrá que estar ahí bastante atento a los dos partidos a la vez. A las 19 horas se estará definiendo el grupo C, con Escocia enfrentando a Brasil y Marruecos enfrentando a la selección de Haití. Y a las 22 horas Sudáfrica enfrentará a Corea del Sur por el grupo A, junto a República Checa, que enfrentará a México. Mañana jueves 25 de junio a las 17 horas se estará enfrentando Ecuador frente a Alemania y Curazao frente a Costa de Marfil. A las 20 horas Túnez hará lo mismo frente a Países Bajos y Japón enfrentará a Suecia por el grupo F. Y mucha atención, que a las 23 horas Paraguay estará enfrentando a Australia y Turquía enfrentará a Estados Unidos. Pasando ahora a lo que nos dejará el viernes 26 de junio a las 16 horas por el grupo I, Noruega estará enfrentando a Francia y Senegal estará enfrentando a Irak. A las 21 horas por el grupo H, Uruguay en un partidazo estará enfrentando a España y Cabo Verde enfrentará a Arabia Saudita. Para el sábado 27 a las 00, Egipto estará enfrentando a Irán y Nueva Zelanda enfrentará a Bélgica por el grupo G. Recordemos que muy probablemente el rival de Paraguay puede salir de este grupo. A las 18 horas, Croacia estará enfrentando a Ghana y Panamá enfrentará a Inglaterra por el grupo L. Y por el grupo K, Colombia enfrentará a Portugal para definir quién será el primero de grupo y la República Democrática del Congo enfrentará a Uzbekistán en un partido donde si vence estará clasificado a 16avos de final. Por el grupo de Argentina, el grupo J, Argelia y Austria se enfrentarán a las 23 horas, al igual que Jordania y Argentina. A las 20:30 Colombia estará enfrentando a Portugal y República Democrática del Congo hará lo mismo frente a Uzbekistán. Por el grupo de Argentina, el grupo J, Argelia estará enfrentando a Austria a las 23 horas y Jordania enfrentará a Argentina para tratar de cerrar una fase de grupos perfecta. Con esto estaríamos terminando todos los partidos de la fase de grupos, a esperar de cuáles van a ser los mejores terceros de cada grupo y ver ahí con quién podríamos enfrentarnos. Recordemos, si Paraguay queda segundo de grupo, estaría
estaría jugando con el segundo del grupo de Bélgica, de Egipto, Irán o Nueva Zelanda. Ahora, en caso de que la selección paraguaya quede tercera, está prácticamente definido que nuestro rival en 16avos de final sería la selección de Alemania. Así que ahí hay que tener bastante ojo, hay que estar bastante atento para ver en qué termina esta apasionante fase de grupos de la Copa Mundial 2026. Muchas gracias por acompañarnos en esta edición. Mi nombre es Brian Bob y nos encontraremos nuevamente en la siguiente edición. Hasta pronto.

0: Es la hora 14:30.
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0: Sean bienvenidos todos a un nuevo programa de Cápsula Informativa aquí por Radio Noilam. Espero que todos se estén encontrando de la mejor manera posible, ya que hoy vamos a traerles muy buenas noticias. 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
0: Muchas gracias, Andrea, y también muchas gracias a todos ustedes por acompañarnos en esta nueva edición de Cápsula Informativa. 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Hasta pronto.

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2: Es la hora 15 en punto. La temperatura 19 grados, 4 décimas.
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0: Bienvenida, querida amiga, a otro programa, tu programa de nosotras en La Onda. Conmigo en el estudio de Radio Cadena de Vida, Radio Encuentro en Madrid, me acompañan en los controles Chema Riesco. La selección musical está a cargo de Eva López Cañas y te habla Ana María Huck Bagnoni. Vamos a comenzar nuestra tertulia de hoy con dos amigas ya habituales de nosotras en La Onda. Bienvenida, Raquel.
1: Gracias, Ana.
0: Bienvenida, Esther. Muchísimas gracias por vuestro tiempo. Raquel Echagoyen Martínez es psicóloga, dedicada al área clínico, trabaja en una consulta privada para adultos y parejas, y también es la feliz madre de dos niños pequeños preciosos.
1: Gracias, Ana.
0: Esther Bastande es administrativa, aunque actualmente en paro.
2: Sí.
0: Pero bueno, multi y pluri ocupada en pulir inglés, preparar la boda de una hija.
2: Sí.
0: Eres maestra de Biblia, enseñas a mujeres, a niños en tu iglesia y... Pues bienvenidas a las dos.
1: Muchas gracias.
0: Tenemos un tema, yo creo que muy, muy interesante. Hoy vamos a hablar de inteligencia emocional, un término que seguramente, querida amiga, habrás escuchado desde hace algunos años, cuando comenzaron a publicarse los libros de autoayuda que pretenden informarnos sobre cómo desarrollar mejor nuestra personalidad. Nos prometen, casi garantizan el éxito en los negocios, la vida privada, con amigos y aquellos que no lo son tanto. Quizás alguna vez te has preguntado, amiga, ¿por qué algunas personas parecen dotadas de un don especial que les permite vivir satisfecha, alcanzando sus metas, aunque quizás no sean las que más se destacan por su inteligencia? ¿Por qué no siempre el alumno más inteligente termina siendo el más exitoso? ¿Por qué unos son más capaces y que otros para enfrentar contratiempos, superar obstáculos y ver las dificultades bajo una óptica distinta? Bueno, más preguntas vamos a plantear ahora. ¿Y qué puede ser fomentado, fortalecido en una persona para hacerla más fuerte, más resistente, para tomar las riendas de su vida y lograr sus sueños? Y para eso tenemos a Raquel aquí como psicóloga. Raquel, realmente, ¿qué tiene que ver esto con la inteligencia emocional? ¿Qué es en realidad la inteligencia emocional? ¿Cómo la definirías o cómo la defines?
1: Bueno, a mí me parece un buen punto de partida empezar aclarando conceptos, ¿no? Para ver de qué estamos hablando. Como bien has explicado, bueno, pues es un tema bastante novedoso en su momento, pero que ha formado parte de un montón de tertulias, de libros de autoayuda, en fin. Como tal, el término de inteligencia emocional aparece en algunas universidades americanas en Estados Unidos hacia 1990. En 1995, casi seguro que conocéis el libro de inteligencia emocional que escribió David Goleman, que ha leído, es el clásico, pues en realidad viene a integrar lo que ya se decía hace mucho, pero le da estructura, le da contenido y bueno, pues a partir de ahí es como que se crea el boom, ¿no? De este concepto y se empieza a incorporar a los trabajos, a las aulas, a los libros de bolsillo, un poco ahí, ¿no? Entonces, bueno, de una forma resumida, como tú me habías muy bien has indicado, Ana, hay personas que son inteligentes a nivel intelectual, pero que luego no tienen otro tipo de destrezas, no tienen necesariamente que ver, ¿no? Vamos a ver la dificultad en que la inteligencia la medimos muy bien, con test estandarizados, con pruebas. El cociente emocional, en este caso, pues no es tan observable, ¿no? Pero bueno, aclararemos algunos conceptos. Para empezar, ¿cómo podemos definir la inteligencia emocional? Pues es un conjunto de habilidades personales que nos permite tomar, primero, conciencia de nuestras emociones, reconocerlas, comprender los sentimientos de los demás. A nivel laboral, pues tolerar bien las presiones, las frustraciones, mejorar nuestra capacidad de trabajo en equipo y en general adoptar una actitud empática de forma más eficaz a nivel social y en el fondo esto nos brinda mayores posibilidades de éxito y de desarrollo personal en general. Si quisiéramos resumirlo en una frase, ¿qué es la inteligencia emocional? Reconocimiento, control y manejo eficaz y adecuado de nuestras emociones. No sé si esto os puede dar un punto de partida.
2: Sí, la verdad es que sí. Yo creo que también se define lo que antiguamente siempre se ha dicho, cuando no se hablaba tanto del término de inteligencia emocional, como que no es lo mismo ser inteligente que ser listo, ¿no? El saber comunicarte con los demás, el saber el tener empatía, como tú muy bien has dicho, o el ponerte, el pensar más en los demás que en ti mismo, quizá el controlar tus emociones, que es lo más complicado, quizá, que dentro de lo que es la inteligencia emocional, para mí es más complicado casi que la empatía,
1: bueno,
2: el
1: no
2: autocontrol.
1: Te creas. No te creas tanto, Esther. La empatía la describimos muy fácilmente, ponerse en el lugar del otro, sentir con el otro, pero en la práctica es muy difícil de llevar.
2: Sí,
1: No es tan sencillo. A nivel de definición, casi todos entendemos, pero cuando nos toca, imagínate en un desacuerdo, ponerte en el sitio del otro...
0: Ponme algún ejemplo, eso.
1: Pues imaginaos, ¿no? Un conflicto personal, y la empatía ahí, si quieres practicarla, has de entender que el que tienes enfrente tiene sus razones también y sus motivos para pensar como siente, como piensa o sentir como siente. Y a veces es difícil dejarlo a un lado porque uno, a ver si me entendéis, uno tiene su...
2: Sí.
1: Estamos esperando casi el contraatacar, el decir, pues yo tengo razón, el ser capaces de dejar a un lado y decir, si yo estuviera en la piel de esta persona, ¿podría llegar a decir lo que esta persona dice? No sé si me seguís un poco.
2: Sí, sí, perfectamente.
1: Y es difícil, ¿eh?
0: Estabas mencionando pensar y sentir. ¿Qué viene primero? ¿Sentimos primero y después, por lo tanto, pensamos? ¿O pensamos primero y después sentimos?
1: Bueno, esta pregunta nos viene muy bien para seguir entendiendo un poco ahí, ¿no? Y en realidad para entender para qué nos sirve esto de inteligencia emocional, ¿no? Entonces, las personas al final somos una unidad, ¿no? Es como la gallina y el huevo, pues no se sabe. Funcionamos al final una cosa encadena a otra, ¿no? Pero sí que es importante entender las emociones como una señal que nos da el cuerpo de que algo, bueno, pues o nos perturba o nos preocupa o entonces... Trabajar ahí, por eso es importante reconocer mi propia señal y entender para qué me está sirviendo. ¿Para qué sirven las emociones? Evolutivamente nos han acompañado y han posibilitado que hoy estemos aquí como especie para entendernos. ¿Por qué? Imaginaos que estamos durmiendo de noche en nuestra casa y oímos un ruido en la cerradura. ¿Qué haríais?
2: Saltar.
1: Rápidamente. Proteger tu vida, ¿no? Huir. Sí. Pues esa señal de uno detecta que está dormido y de repente procesa rápidamente. Un ruido, ahí va, que entran mis hijos. Todo es... Pero te permite actuar. Es decir, pasas de estar relajado a tener una inyección de adrenalina en tu cuerpo que estás saltando de la cama ya y con el teléfono en la mano. Pues ahí esa señal tiene su utilidad. Ahora, imaginaos en épocas atrás, pues ha permitido, permite a un, imaginaos un mamífero escapar de un felino, una gacelita, imaginaos escapar. Es decir, las emociones nos han servido durante años y nos siguen sirviendo. Entonces, lo que tú decías, pienso, siento, pues hay veces que esa señal, lógicamente acompaña un montón de pensamientos, pero la señal a veces nos da la alerta de decir, algo está pasando, ¿no? La señal puede ser la ira. La señal puede ser la confusión, el miedo, la timidez ante algo, es decir, hay muchos tipos de señales, pero es importante entender que nos sirven para algo, que no es solamente algo que nos pasa, sino que tiene una función, que detrás hay algo.
2: Entonces, cuando
0: tú dices señal, quiere decir una reacción, ¿no?
1: Eso es, una reacción de tipo emocional, nuestra señal emocional, nos da mucha información.
2: Lo que sí que tenemos que aprender es a gestionar. Eso, ¿no?
1: Ese es el segundo paso, gestionar esas emociones, claro.
2: Gestionarlas para que vayan para bien, no para mal,
1: claro.
2: ¿No?
1: Ese es el segundo proceso, pero lo primero es identificarla.
2: Claro.
1: Tened en cuenta que en el modelo occidental y en muchas culturas, ¿a qué se nos va educando? Un niño es espontáneo, pero ¿a qué se nos va educando? A contener el llanto, a negar que yo me siento de esta manera, pues porque no es apropiado. Entonces, llegan unas
0: nos
1: situaciones...
0: Nos civilizan.
1: Eso es, pero realmente nos van limando, o sea, nos van negando el poder expresar lo que brota instintivamente. De tal manera que, para poner un ejemplo muy práctico, vamos a un funeral, a un tanatorio y no sabemos qué decir.
2: Sí.
1: Es decir, aprendemos a negar el dolor, a dejarlo a un lado, porque como no es agradable, pues mejor dejarlo a un lado y seguir pasando, ¿no? Pero nos encontramos luego con situaciones y no sabemos qué hacer con ellas. No sé si me seguís un poco.
2: Sí,
0: totalmente, ¿no? Entonces, ¿qué sirve la inteligencia emocional? ¿Para qué sirve? Para gestionar, dijimos, ¿no? Para administrar, para saber cómo conducirnos y cómo lo que sentimos, llevarlo de la mejor manera.
1: Eso es. Primero, y a lo mejor si os hablo un poco de qué componentes tiene, lo podemos entender, ¿no? Porque todo al final se mezcla, ¿vale? El primer componente, bueno, aquí se manejan muchos manuales, distintas clasificaciones, pero todas vienen a hablar un poco de cinco grandes componentes, ¿no? Y el primero sería este, un poco la autoconciencia, el tomar conciencia emocional, el saber que tengo una señal o un sentimiento, una emoción, para que me entendáis, saber qué es reconocerla, ponerle nombre, es decir, hay que partir de algo, pero no puedo trabajar sobre algo que yo ignoro, no sé si me seguir un poco, ¿vale? Luego además se vuelca en los demás, ¿no? Luego sería la autorregulación, que es de lo que tú probablemente hablabas, Esther, el autocontrol, es decir, yo siento esa señal y ¿qué hago con ella? ¿La vuelco de cualquier manera o soy capaz de pararla? pensar de una manera, vamos a ver, que inteligente, a otro nivel, y luego actuar, ¿vale? La motivación que dirige, me anima, me dirige esas acciones hacia formas más efectivas de relación, la empatía, que le hemos comentado, y luego habilidades sociales, que son otro tipo de habilidades de comunicación, pues resolución de conflictos, un poco ya en el ámbito más de las relaciones. Lo he resumido muy poco, pero, o sea, sí, un poco rápido, pero creo que se puede entender, ¿no?
2: Sí, sí. ¿Se puede decir que es un concepto científico o se le puede definir de otra manera?
1: Bueno, esto es muy interesante, y perdonad que hable clavillo todo el rato, me preguntáis.
2: No eres la experta.
1: Bueno, el cerebro emocional se viene estudiando hace muchos años, ¿no? Por llevar un poco el resumen aquí, podemos decir que la investigación sí que ha detectado un centro cerebral que se llama la amígdala, no amígdala como las, como la amígdala, que es el centro emocional, y a los niños se lo explicamos así, pero con adultos nos vale perfectamente también. Es como si el cerebro emocional tuviéramos tres cerebros. Uno que es más básico, como en el tronco del encéfalo, como en la nuca, para que me entiendan, que es lo que se llama la zona reptil, que es la más, es como es ese cocodrilo que salta, como ese ladrón que abre nuestra casa, ¿no? Nos prepara para la acción, simplemente no piensa, actúa. Y es la zona más básica. Tendríamos un nivel superior que la llamamos la zona mamífero, a los niños les decimos que es la gacelita, ¿no? Que ahí ya entran en juego aspectos sociales. Es decir, mi conducta a veces se regula dependiendo de si yo me siento aceptada, si yo me siento querida, si con esto me van a rechazar, y a veces puedo anular mi conducta o emitirla, dependiendo de qué. Y luego tendríamos el tercer cerebro, que es el superior, el esencialmente humano, que es dentro del lóbulo frontal, tenemos un trocito aquí en la frente que se llama córtex o corteza prefrontal, que es única en la especie humana, y ahí sí que nos lleva un procesamiento superior de la información. Ahí viene el pensamiento reflexivo, es decir, esa capacidad que me hace parar, pensar y dirigir mi comportamiento hacia donde vengo. ¿Qué ocurre? Que hay personas que se quedan en su zona reptil a nivel emocional. Simplemente vuelcan el impulso, son personas impulsivas. Así me siento.
3: Espontáneas.
1: Sí. Espontáneas pero impulsivas. Sí. Es decir, no controlan, se van detrás de esa emoción. Sienten la señal, pero no la regulan. Es decir, yo estoy enfadado y vuelco mi ira de cualquier manera, no soy capaz de respirar para, digamos, bajar un poco esa...
3: Racionalizarlo, eso es, todo esto,
1: sí,
3: ¿no?
1: Si yo me siento muy airado, ser capaz de pararme, respirar y digamos, apaciguar un poco esa señal y ya emitir mi comportamiento.
2: ¿Cómo podríamos adquirirlo? Porque yo estoy acostumbrada a escuchar muchas veces, es que yo soy así. No, eres así porque quieres, ¿no? Un poco porque hay cosas que sí que eres así, pero otras que se pueden controlar. ¿Cómo podría yo decirle a alguien, por ejemplo, cómo adquirir esa inteligencia emocional? ¿Cómo aconsejar, a lo mejor, para alguien que tiene ese problema de autocontrol, sin herir, ayudar a esa persona o a mí misma a adquirir estas habilidades?
1: Bueno, la inteligencia emocional es un aprendizaje. Sí que es cierto, como en la mayoría de las cosas, que hay una predisposición innata, es verdad, hacia desarrollar ciertas habilidades más que otras. Pero en suma, es un aprendizaje que se puede entrenar. Si no es entrenado, pues a no ser que tengas de forma innata esas habilidades, y aún así se pueden seguir matizando, ¿no? Lo más probable es que no las emitas. ¿De dónde creéis que viene nuestro entrenamiento en la vida? De la infancia,
2: sí,
1: un
2: claro,
1: poco, de los padres.
2: Claro, claro.
1: En cualquier caso, tu observación, para las personas que dicen yo soy así, yo matizaría y diría, esa persona se comporta así.
2: Sí.
1: Tú puedes ser de una manera, con tu carácter, con tu temperamento.
2: Pero siempre puedes modularlo, ¿no?
1: Efectivamente. Nuestro comportamiento podemos modularlo y eso se puede aprender y entrenar. La escuela base, nuestros padres.
2: Pero si, por ejemplo, una persona que pues sus padres, por la razón que sea, no han sabido educarle o no han podido por desconocimiento darle una inteligencia emocional aceptable, digamos. ¿Cómo puede un adulto reeducarse para conseguir ser empático, tener habilidades sociales?
3: Mira, con tu pregunta, que es súper, súper interesante, vamos a hacer un corte porque vamos a seguir. Así tenemos a nuestras amigas pendientes de la respuesta que Raquel nos va a dar. Vamos a escuchar ahora una pieza que Eva nos ha preparado.

0: querida amiga. Continuamos en Nosotras en la Onda con mis amigas aquí, Raquel y Esther, hablando de la inteligencia emocional. Estamos teniendo una tertulia apasionante, aprendiendo muchísimo. Justo antes del corte musical, Esther estaba haciendo una pregunta. Raquel, ¿la quieres resumir y quieres
1: responder? Sí, preguntaba Esther qué ocurre con las personas, bueno, pues que no han sido educadas en estas competencias. Bueno, pues a veces los padres hacemos lo que podemos. Uh-huh. Posiblemente padres que no educan no han sido educados a la vez. Sí. Uh-huh. Tenemos, pero bueno, como decíamos hace un rato, todos los aprendizajes se pueden incorporar en la vida. Nuestro cerebro es plástico. Uh-huh. Y podemos hacer realmente lo que queramos con esfuerzo, eso sí, que no, no es fácil, ¿no?
2: Y voluntad,
1: porque
2: sobre todo.
1: Es lo que os decíamos, ¿no? Que este sí. tema se maneja, pero en la práctica, pues yo os puedo decir, o por lo menos lo que yo veo en mi práctica clínica, que realmente se lee mucho, pero poco se aplica luego. Uh-huh. Y si alcanzáramos a medir, como padres, como instituciones, las escuelas, las empresas, incluso los beneficios que conlleva incorporar estas habilidades, estas capacidades, pues casi que no lo dudaríamos, pero requiere esfuerzo. Uh-huh. En cualquier caso, una persona que quiere saber, pues en manos de un especialista se puede trabajar esto a nivel de consulta. Hay mucho coaching que también se hace uh-huh. en este estilo, pero la pena es que se aplica poco, tengo sí. que decirlo. Uh-huh. Pero todo se puede aprender e incorporar, aunque seamos mayores, pues mayores. Lo importante es ponerse un día en ese punto, ¿no? Y decidir aprovechar más y sacarle un poco más jugo a la vida.
2: El mensaje positivo, digo, es que nunca es tarde, ¿no?
1: Nunca es tarde, por tarde.
0: Y ojalá nos escucharan unos cuantos en esferas muy altas, ¿sí? Porque creo que este mundo sería sí. muy diferente.
1: Ya lo creo.
0: Si sí. todos tuviéramos un anhelo de madurar emocionalmente, uh-huh. ¿verdad? Empezando por los políticos
1: sí,
0: y siguiendo
1: por todos,
0: ¿no? Y es un tema muy interesante, pero lo podemos relacionar también a otro área, porque somos cuerpo, alma y espíritu. Uh-huh. Y en este programa siempre nos referimos a que esto es una verdad que aceptamos, que nuestro creador nos ha creado pues perfectamente, y cuando uno escucha el cerebro, todo el mecanismo y todas las maravillas realmente que la ciencia muchas veces todavía no puede explicar. Y ahí pues un componente que tiene que ver pues eso con el deseo, la voluntad, bueno, hemos mencionado muchos temas, pero creo que podemos también ir a la palabra de Dios
2: sí.
0: para que nos apoye en ciertas afirmaciones, uh-huh. porque una cosa es que podemos opinarlo, y cierto, la ciencia y sobre todo la psicología nos explican algunas cosas que la Biblia pues habla muy claro, ¿no? Tú tienes algunos
2: sí.
0: textos, ¿verdad? Que son muy interesantes, creo yo.
2: Uh-huh. La Biblia es un libro que está lleno de consejos, uh-huh. y hay muchos versículos en la Biblia que nos hablan precisamente pues para conseguir una inteligencia emocional. Y obviamente es lógico pensarlo, puesto que si Dios es nuestro creador, Él, uh-huh. ¿quién mejor que Él para enseñarnos a gestionar nuestras emociones que Él nos las ha creado, ¿no? Uh-huh. Entonces, tengo varios versículos. Hay uno en el libro de Proverbios que, bueno, pues es un libro de consejos, se puede decir, para
0: que
2: muchas...
0: Habría que leerlo con
2: habría que leerlo
0: mucha
2: entero,
0: frecuencia.
2: Sí, uh-huh. porque es tremendo. Tiene consejos para todo. Y hay en el capítulo 14, los versículos 29 y 30, dice, uh-huh. el que tarda en airarse es grande de entendimiento. El impaciente de espíritu pone de manifiesto su necedad. El corazón apacible es vida para la carne, y la envidia es carcoma de los huesos. Yo creo que nos está hablando ahí pues eso de gestionar nuestras emociones, y, uh-huh. y es un consejo muy, muy interesante. Uh-huh. También hay otro que dice que el que guarda su boca guarda su vida, pero el que mucho abre sus labios acaba en desastre, que está hablando también del ímpetu, de no saber controlar las cosas. Uh-huh. Y también hay un versículo muy, muy, muy bueno que dice, airaos, pero no pequéis, porque el mismo Jesús uh-huh. en su vida se enfadaba, lloraba, porque lloró cuando vio a su amigo Lázaro muerto, él lloró y él tenía sus emociones, uh-huh. pero las controlaba y las controlaba bien. Entonces, ¿qué mejor ejemplo que seguir el ejemplo de Jesús y seguir los dictados que él nos dejó en la Biblia, que es el mejor libro y el mejor libro de instrucciones para uh-huh, todo?
0: De sabiduría, ¿verdad? Uh-huh. Creo que todo lo que me estaba mencionando Esther no está en contradicción con la psicología, ¿verdad que no? Todo lo que hemos dicho antes, pues es reafirmado que Dios nuestro creador nos ha hecho perfectos. Uh-huh. Lo que pasa que después, en nuestro deseo de tener autonomía, en nuestro deseo de ir a nuestro aire, de vivir a nuestro aire, le hemos dado la espalda a Dios. Sí. Y el hecho de dar la espalda a Dios, pues ha acarreado muchísimo drama. Bueno, es todo un drama. El drama de la humanidad es vivir alejados de Dios, sí, de no dejarnos conducir, de no dejarnos pues arropar también, ¿no?, por Dios, por su palabra, por su espíritu. Y como tú leíste bien, falta sabiduría,
2: sí,
0: falta entendimiento, falta pararnos. A veces quizás solamente es cuestión de pararnos, sentarnos, de tomar un momento en silencio. Estamos tan llenos de ruidos, tantas cosas que nos impactan, ¿no?, que nos tienen aturdidos, y sí, vamos de día en día encadenando una cosa con la otra y no nos paramos. Que ¿cuál es el fin de mi vida? ¿Cuál es el propósito? ¿Cuál es realmente el sentido? ¿Ha valido la pena que yo viviera, que pasara por este mundo? ¿Es simplemente un número más? No. Yo soy conocida, y tú, y todos, cada una de nuestras amigas también, es conocida por nombre, es conocida desde antes, siquiera de su concepción, según la palabra de Dios, por Él mismo, ¿no? Hemos salido desde su alma, desde su espíritu, ¿no? Y entonces, ¿qué es lo que nos falta? Ese vacío que tenemos. ¿Qué es lo que nos falta? Es poner, como si fuera un puzzle que le falta una pieza clave. Es poner el componente, poner al Creador en su sitio y decir, pues aquí estamos. ¿No estás de acuerdo?
2: Totalmente. Espera. A mí me gusta decir, es una manera para las personas que a lo mejor no son cristianas o no tienen un concepto de lo que es la vida espiritual. Me gusta compararlo con un padre y un hijo, porque realmente es lo que somos cuando decimos qué mejor manera que sujetarnos a Dios. ¿Por qué? Porque Él nos ha creado, Él es nuestro Padre. ¿Y qué quiere? Pues lo mejor para nosotros. Y si Él nos dice en su palabra lo que tenemos que hacer, es porque es lo mejor para nosotros. Un padre a un hijo, tú que eres madre, yo que soy madre, ¿qué queremos para nuestros hijos? Lo mejor. Y a veces les tenemos que hacer cosas que no les gustan, que enseñarles pues para que sean personas con una inteligencia emocional en un en un futuro, pues tenemos que enseñarles a hacer cosas que no les gustan para que el día de mañana respondan bien. Pero es por su bien. Nosotros lo sabemos, ellos no. Lo sabrán más adelante. Mis hijos, que ya son adultos, pues harán reconocer muchas cosas, ¿no? Pero
0: claro,
2: ¿qué mejor que Dios, que nuestro Creador, para decirnos lo que tenemos que hacer para ser felices? Porque Él quiere lo mejor para nosotros.
0: Eso es algo que mucha gente cree, que Dios quiere amargarnos, quiere pues quitarnos los goces, lo bonito, ¿no? Al contrario, si Él ha hecho todo bonito, hermoso, somos nosotros los que estropeamos la naturaleza, estropeamos nuestra vida, incordiamos a los demás. Es decir que, bueno, todo esto tiene que ver con inteligencia, con madurez, con el deseo de tener una vida productiva, una vida que valga para algo, no desperdiciarla como si fuera agua que se nos desliza entre las manos y no la podemos recoger. ¿Cuál sería el último consejo quizás que pudiéramos dar en cuanto a esto? La inteligencia emocional es parte de toda una sabiduría, ¿no?, de un plan de Dios que quiere que tú seas original, diferente, distinta. No hay un ser humano como tú.
2: No.
0: Como yo.
2: Además es que...
0: Menos mal, ¿no? Menos mal. Pero bueno, lo que queremos es justamente eso, ¿no?
2: No, además es que tú como psicólogo además también lo puedes decir, que una persona que tiene una inteligencia emocional es más feliz.
1: Totalmente.
2: Porque si gestionas tus emociones para algo positivo, al final tienes más paz.
1: Totalmente.
2: Tienes mayor felicidad. Pues si tenemos una inteligencia emocional también llevado a lo espiritual, es exactamente lo mismo, porque tienes más paz. Y entonces eres una persona feliz, porque además estás en comunión directa con Dios. Y eso te hace ser mucho más feliz.
0: Esa relación personal, quizás con esto podemos, y tenemos que terminar, nuestro tiempo se nos ha escapado como siempre. La relación personal con Dios es algo que no podemos transferir a nadie. Es una experiencia personal que tú puedes tener, querida amiga, si te sientes sola, que incomprendida, o no sabes cómo reconducir tu vida, tienes huecos, acércate a Dios. ¿Y cómo se hace eso? Simplemente diciendo: Señor Dios, no te conozco, aquí estoy. Si tú realmente existes, desafía a Dios. Sí, hazlo, porque verás que Dios interviene. Dios te va a mostrar de forma increíble su presencia, su deseo de arroparte, de hacerte sentir como hija suya, y te quiere guiar, te quiere llenar de su paz, como dijo Esther, de su bondad, bueno, quiere perdonarte, porque quizás tú misma no te puedes perdonar muchas cosas, pero Él quiere que comiences un capítulo nuevo en tu vida. Al final vamos a dar ahora unos teléfonos por si te interesa comunicarte con nosotros, pero queremos insistir, Dios está ahí para, como un buen padre, arroparte en sus brazos, ponerte cerca de su corazón y decirte una vez más que te ama y que quiere que tú estés al lado suyo, y Él quiere estar al lado tuyo. Así que, querida amiga, hasta otro momento, lo tenemos que dejar. Que Dios te bendiga mucho y que le encuentres, y que ese encuentro sea, pues, lo más hermoso de tu vida. Lo ha sido en la nuestra, y así por eso lo podemos recomendar. Muchas gracias por tu atención y esperamos que nos acompañes en otro programa de Nosotras en la Onda. Adiós.

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0: Es la hora 15:45 minutos.
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0: Sean todos bienvenidos a una nueva edición de Flash de Noticias aquí por Radio Noilán. Mi nombre es Brian Bob y hoy les estaré compartiendo las principales novedades de hoy miércoles 24 de junio.
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0: Adultos mayores organizan feria de comidas típicas en Filadelfia. Club de Adultos Mayores Los Años Dorados realizarán este miércoles una gran feria de comidas típicas en el predio de la Municipalidad de Filadelfia. La actividad reunirá cerca de 50 expositores y tiene como objetivo recaudar fondos para asistir a personas mayores en situación de vulnerabilidad, además de fortalecer los espacios de integración comunitaria. Los organizadores destacan que la feria también busca preservar y transmitir las tradiciones culturales paraguayas a las nuevas generaciones. Los asistentes podrán disfrutar los platos tradicionales como vellú, payaguá mascada, chicharrón trenzado, empanadas de mandioca, asadito y cocido. Desde la organización resaltaron que este tipo de encuentros ayuda a combatir el aislamiento de los adultos mayores, promoviendo la convivencia, el intercambio de experiencias y el fortalecimiento de la identidad cultural local. Construye nuevo centro de formación profesional en Benjamín Aceval. El Servicio Nacional de Promoción Profesional dio inicio a la construcción de un centro de formación profesional en Benjamín Aceval, el departamento de Presidente Hayes. La obra contará con una inversión de casi 2.000 millones de guaraníes y tendrá una superficie aproximada de 754 metros cuadrados. El futuro centro estará orientado principalmente a la capacitación para la industria alimentaria, uno de los sectores con mayor crecimiento en la región. Entre las especialidades previstas se encuentran manipulación de alimentos, gestión de calidad, operación de plantas frigoríficas, manejo de animales en faena industrial y conservación mediante sistemas de frío. Las autoridades afirman que la infraestructura estará concluida en unos 8 meses y permitirá ampliar las oportunidades laborales para jóvenes y trabajadores de la zona.

0: de la región y busca fortalecer la cooperación en materia de seguridad. De la Espriella afirmó que su administración adoptará una postura más firme contra las organizaciones criminales y anticipó una relación más estrecha con Washington, luego de años marcados por diferencias entre ambos gobiernos. Keiko Fujimori mantiene una ajustada ventaja en Perú. La candidata Keiko Fujimori continúa liderando el conteo de votos de la segunda vuelta presidencial en Perú. Con más del 99% de las mesas escrutadas, obtiene una leve ventaja sobre su rival Roberto Sánchez, con una diferencia cercana a los 40.000 votos. Mientras avanza el conteo final, Sánchez denunció presuntas irregularidades con el manejo de los votos emitidos por peruanos residentes en el exterior y aseguró que no reconocerá un eventual triunfo de Fujimori si las autoridades electorales no revisan sus reclamos. Por su parte, los organismos electorales continúan con el proceso de verificación y proclamación oficial de resultados, en una de las elecciones más reñidas de la historia reciente del país.
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0: Almirón queda suspendido para el partido ante Australia. La comisión disciplinaria de la FIFA confirmó una fecha de suspensión para Miguel Almirón tras la expulsión sufrida en el encuentro contra Turquía por el Mundial 2026. El futbolista paraguayo recibió una tarjeta roja directa y deberá cumplir automáticamente la sanción en el próximo compromiso de la selección paraguaya. De esta manera, el mediocampista no podrá estar presente en el decisivo duelo ante Australia, donde Paraguay buscará asegurar su clasificación a la siguiente ronda del campeonato. La ausencia de Almirón representa una baja importante para el técnico Gustavo Alfaro, quien analiza distintas variantes para cubrir una de las posiciones claves del equipo. Cristiano Ronaldo sigue haciendo historia en los mundiales. Cristiano Ronaldo volvió a escribir una página histórica en el fútbol mundial al convertirse en el primer jugador que logra marcar goles en 6 Copas del Mundo diferentes. El portugués anotó 2 tantos en la victoria de Portugal por 5-0 frente a Uzbekistán durante la segunda fecha del Grupo K en el Mundial 2026. En este nuevo récord, Ronaldo suma anotaciones en los mundiales de Alemania 2006, Sudáfrica 2010, Brasil 2014, Rusia 2018, Qatar 2022 y Norteamérica 2026. A sus 41 años sigue siendo una de las principales figuras del seleccionado portugués y reafirma su lugar entre los futbolistas más importantes de todos los tiempos.
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0: Para este miércoles se espera una jornada fría a fresca, con cielo despejado, vientos del sureste y probabilidad de escarchas. La temperatura mínima será de 3 grados y la máxima alcanzará los 20 grados. Para mañana jueves, el clima continuará frío a fresco, con cielo parcialmente nublado a nublado y temperaturas que oscilarán entre los 5 grados la mínima y los 16 grados la máxima. Muchas gracias por acompañarnos en esta edición de Flash de Noticias. Mi nombre es Brian Bob. Y les deseo a todos un excelente resto de jornada.
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0: Es la hora 16 en punto. La temperatura 19 grados, 5 décimas.
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0: Es la hora 17:30 minutos.
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2: 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Crecimiento espiritual. No tiene precio saberse libre de culpa, tener conciencia limpia, ¿verdad? El salmista lo felicita diciendo: bienaventurado el hombre a quien Jehová no culpa de iniquidad. Salmos 32:2. El certificado de antecedentes tan cargado de pecado de pronto sale en blanco, y no por una falla en el sistema, sino por el perdón de Dios. Necesitamos este momento, reconocer que sin el Señor no podemos, que urge confesarle nuestros pecados y clamar por su perdón. Así nacemos espiritualmente. En nuestro proceso de crecimiento, después de este paso inicial, seguiremos teniendo la necesidad de pedir que Dios nos perdone las equivocaciones y los pecados que seguimos cometiendo. Y la Biblia nos da la grandiosa promesa: el que oculta sus pecados no prosperará, pero el que los confiesa y se aparta de ellos alcanzará misericordia. Estas experiencias de recibir nuevas oportunidades nos unen mucho más con el Señor y llegan a constituir puntos importantes de nuestro crecimiento espiritual. Y esto hará brotar cantos de alabanza. Dios sigue trabajando en nuestra vida. Él hace todo lo necesario para perdonarnos, levantarnos, perfeccionarnos. Lo que empezó de manera tan desastrosa, yendo de mal en peor a causa de nuestro pecado, termina en estallido de júbilo al experimentar una y otra vez la intervención de nuestro Dios. Este es el proceso de crecimiento en nuestra relación con Él, que debería ser algo normal. Si no lo es en su caso, vuelva otra vez al inicio, confiese su pecado y clame por el perdón de Dios. Dios nos permite empezar de nuevo, una y otra vez. No desperdicie esta gracia. Meditación escrita por Marvin Duke, Paraguay,

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0: Es la hora 18 en punto. La temperatura 16 grados.
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0: Es la hora 19 en punto.
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0: A veces el mundo rechaza a la iglesia, pero recibe a Jesús. Ignora nuestro mensaje, pero quieren su luz. ¿Será porque en vez de condenar, Jesús amaba? ¿Será porque en vez de rechazar, abrazaba? Si el mundo rechaza a la iglesia y recibe a Jesús, seamos Jesús.
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principio creó Dios los cielos y la tierra. Y dijo Dios, sea la luz, y fue la luz. Todas las cosas por Él fueron hechas, y sin Él nada de lo que ha sido hecho fue hecho. En el principio era el Verbo, y el Verbo era con Dios, y el Verbo era Dios. En Él estaba la vida, y la vida era la luz de los hombres. Pero perdimos esa luz, y Dios en su presencia formó un plan antes de la fundación de la tierra para mandar su Hijo, el Salvador, y respirar su vida en nosotros otra vez, cruzando el abismo entre los cielos y la tierra.

0: Mundial a la vez tiene una fecha específica y fue el 3 de julio del 2013 cuando recibimos la llamada que nuestro segundo hijo no había nacido bien. Necesitaba muchos procesos, muchos tratamientos médicos. Y desde ese día aprendí a vivir un día a la vez, disfrutando cada momento junto a mi esposo, junto a mis dos hijos. Y luego de eso Dios nos dio la grandísima bendición de tener a una preciosa princesa, nuestra única nena. Y ahora disfrutamos un día a la vez de cada uno de los tres.
1: Los tres.

brote del misterioso virus COVID-19.

0: cerrar sus puertas por los altos contagios del COVID-19.
1: He immediately told the officers that he could not breathe after officer knelt on his back.
2: Después de 9 meses del inicio de la pandemia, el personal médico está agotado.
3: Thousands of protesters in cities all around the world are voicing anger not only at the racism in the U.S., but also in their own countries.
0: Conseguir oxígeno para los enfermos se ha convertido en un verdadero calvario.
4: Es la hora 20 en punto. La temperatura, 11 grados, 7 décimas.
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7: Sean todos bienvenidos a una nueva edición de Flash de Noticias aquí por Radio Neuland. Mi nombre es Brian Bob y hoy les estaré compartiendo las principales novedades de hoy miércoles 24 de junio.
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7: Adultos mayores organizan feria de comidas típicas en Filadelfia. Club de Adultos Mayores Los Años Dorados realizarán este miércoles una gran feria de comidas típicas en el predio de la Municipalidad de Filadelfia. La actividad reunirá cerca de 50 expositores y tiene como objetivo recaudar fondos para asistir a personas mayores en situación de vulnerabilidad, además de fortalecer los espacios de integración comunitaria. Los organizadores destacan que la feria también busca preservar y transmitir las tradiciones culturales paraguayas a las nuevas generaciones. Los asistentes podrán disfrutar los platos tradicionales como vellú, payaguá mascada, chicharrón trenzado, empanadas de mandioca, asadito y cocido. Desde la organización resaltaron que este tipo de encuentros ayuda a combatir el aislamiento de los adultos mayores, promoviendo la convivencia, el intercambio de experiencias y el fortalecimiento de la identidad cultural local. Construye nuevo centro de formación profesional en Benjamín Aceval. El Servicio Nacional de Promoción Profesional dio inicio a la construcción de un centro de formación profesional en Benjamín Aceval, el departamento de Presidente Hayes. La obra contará con una inversión de casi 2.000 millones de guaraníes y tendrá una superficie aproximada de 754 metros cuadrados. El futuro centro estará orientado principalmente a la capacitación para la industria alimentaria, uno de los sectores con mayor crecimiento en la región. Entre las especialidades previstas se encuentran manipulación de alimentos, gestión de calidad, operación de plantas frigoríficas, manejo de animales en faena industrial y conservación mediante sistemas de frío. Las autoridades afirman que la infraestructura estará concluida en unos 8 meses y permitirá ampliar las oportunidades laborales para jóvenes y trabajadores de la zona.
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7: Presidente electo de Colombia anuncia adhesión al Escudo de las Américas. El presidente electo de Colombia, Abelardo de la Espriella, anunció que su gobierno se sumará a la iniciativa denominada El Escudo de las Américas, impulsada por Estados Unidos para combatir acciones regionales contra el narcotráfico y el crimen organizado. Según explicó, la adhesión se concretará tras su asunción en el cargo el próximo 7 de agosto. La iniciativa ya cuenta con la participación de varios países de la región y busca fortalecer la cooperación en materia de seguridad. De la Espriella afirmó que su administración adoptará una postura más firme contra las organizaciones criminales y anticipó una relación más estrecha con Washington, luego de años marcados por diferencias entre ambos gobiernos. Keiko Fujimori mantiene una ajustada ventaja en Perú. La candidata Keiko Fujimori continúa liderando el conteo de votos de la segunda vuelta presidencial en Perú. Con más del 99% de las mesas escrutadas, obtiene una leve ventaja sobre su rival Roberto Sánchez, con una diferencia cercana a los 40.000 votos. Mientras avanza el conteo final, Sánchez denunció presuntas irregularidades con el manejo de los votos emitidos por peruanos residentes en el exterior y aseguró que no reconocerá un eventual triunfo de Fujimori si las autoridades electorales no revisan sus reclamos. Por su parte, los organismos electorales continúan con el proceso de verificación y proclamación oficial de resultados, en una de las elecciones más reñidas de la historia reciente del país.
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7: Almirón queda suspendido para el partido ante Australia. La comisión disciplinaria de la FIFA confirmó una fecha de suspensión para Miguel Almirón tras la expulsión sufrida en el encuentro contra Turquía por el Mundial 2026. El futbolista paraguayo recibió una tarjeta roja directa y deberá cumplir automáticamente la sanción en el próximo compromiso de la selección paraguaya. De esta manera, el mediocampista no podrá estar presente en el decisivo duelo ante Australia, donde Paraguay buscará asegurar su clasificación a la siguiente ronda del campeonato. La ausencia de Almirón representa una baja importante para el técnico Gustavo Alfaro, quien analiza distintas variantes para cubrir una de las posiciones claves del equipo. Cristiano Ronaldo sigue haciendo historia en los mundiales. Cristiano Ronaldo volvió a escribir una página histórica en el fútbol mundial al convertirse en el primer jugador que logra marcar goles en 6 Copas del Mundo diferentes. El portugués anotó 2 tantos en la victoria de Portugal por 5-0 frente a Uzbekistán durante la segunda fecha del Grupo K en el Mundial 2026. En este nuevo récord, Ronaldo suma anotaciones en los mundiales de Alemania 2006, Sudáfrica 2010, Brasil 2014, Rusia 2018, Qatar 2022 y Norteamérica 2026. A sus 41 años sigue siendo una de las principales figuras del seleccionado portugués y reafirma su lugar entre los futbolistas más importantes de todos los tiempos.
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7: Para este miércoles se espera una jornada fría a fresca, con cielo despejado, vientos del sureste y probabilidad de escarchas. La temperatura mínima será de 3 grados y la máxima alcanzará los 20 grados. Para mañana jueves, el clima continuará frío a fresco, con cielo parcialmente nublado a nublado y temperaturas que oscilarán entre los 5 grados la mínima y los 16 grados la máxima. Muchas gracias por acompañarnos en esta edición de Flash de Noticias. Mi nombre es Brian Bob. Y les deseo a todos un excelente resto de jornada.
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0: Es la hora 21 en punto. La temperatura 10 grados 8 décimas.
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